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0: Televisa de Estación Corral y Javier Torres. Javier Torres. Ahí está, y Javier Rosas, perdón. Son exactamente las 5 de la tarde con 18 minutos. Avanzamos rápidamente con más a través de la que suena genial 105.1. No, hombre, ya trae un fiestón yo aquí, ¿eh?
1: Ya traemos un fiestón todos acá bailando. Y que el ingeniero, y que qué huele, qué. Y que súbele más, y pa' qué. Luego se nos va la señal, le digo, y así estamos. De por sí está escuchando.
0: Mírame, no me tientes, dice. Aquí estamos, y quieres que le suba todavía más. No, hombre, cállate los ojos. 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Genial, buenas tardes. ¿Qué pasó, Ñema? Ya se va a tardar usted, oiga.
2: Aquí, mire, escuchando al que está hablando.
0: Anda muy aflojerada ahora. ¿A qué le pasa, Emma? ¿Qué le pasa? Anda muy aflojerada.
2: ¿Verdad?
0: Sí, ¿qué traen, hombre? Échale ganas, a ver qué tiene. ¿No ha comido o qué?
2: ¿Sí?
0: ¿Sí? Eso es todo, Yema, qué bueno, me da mucho gusto. Dígame, ¿qué canción me va a pedir ahora qué?
2: Dos por uno, ¿verdad?
0: No, no, ¿qué pasó? ¿Cómo quedó por uno? Cállese, eso fue ayer, oiga. Hoy estamos abiertos.

0: Viernes, es inicio de fin de semana. Ayer son los jueves de las 4 a las 5.
1: Ah, sí, cierto.
0: Pero sí le puedo poner una hora. ¡Épale! ¡No más! A ver, ¿cuál quiere?
1: Póngame una de Conalet.
0: ¿La Colales?
1: Ya lo puso.
0: Ya puse la brisa, pero le puedo poner la Colales si quiere. ¡Epa!
1: Bueno, se
0: pone
1: después de la
0: ley
1: y me pone otra de la brisa.
0: ¡Ándale, pues, ya dijo! ¡Sale, ya estamos, Yema! ¡Cuídense mucho!
1: Igual, cuídense mucho, que Dios me lo bendiga.
0: ¡Órale, igualmente! ¡Fuerte abrazo para ella, Yema! No sabe ni qué mundo estamos, Yema. No sabe ni qué estamos viviendo hoy. ¡Estamos a viernes, Yema! ¿Eh? 21 de agosto del 2077. Así que no se me vaya por el otro lado. ¡Sobre, Fierro Flies, pues! Sí. Vamos a música, vamos a complacerla porque luego se nos chivea. Es la que suena genial.

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0: ¡Ahí está, señores! ¡Es Banda Pequeño Musical! A través de la que suena genial 105.1, ya son exactamente las 5 de la tarde con 40 minutos. Oiga, avanzamos rápidamente con más de la música. Recuerde que ahorita a las 6 de la tarde llega Nayeli Muñán con más de la programación del 105.1. ¡Genial Estéreo! Saludos ahí para toda la raza que nos está sintonizando, me dice Lobito. Mándaselo para toda la raza de Ciuta. Ahí le mandamos el saludito para toda la raza de por allá. A la gente también de Magdalena, de Imuris también, para todos los alrededores, está donde llegue nuestra señal. Ahí le mandamos el saludito en esta maravillosa tarde, viernes, inicio de fin de semana. Saludos ahí para el Chivo, dice. Manda saludos de Palchiviri. Andan trabajando todo lo que da en el taller mecánico ahorita, mi compa. Ya va a salir, ¿eh? Y ahorita a las 6 ya se la avienta, mi compa. Ay, ¿cuántas tuercas y tornillos perdió? No sé, pero ahí le mandamos el saludito. Todos los días pierde algo, mi compa, ¿no? Se crea, mi compa Chiviri. Ahí le mandamos el saludito. Luego para Cristian Suárez también ahí. Ahí está sintonizando la que suena. Ahí Tecnobanda la tamboreña. Ahí se las encargamos, ¿no? Ándele pues, ahí está. Saludos, ahí anda con todo. Déjame en un pequeño corte comercial. Regresamos con más a través de la que suena. 105 corte, regreso.
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Ahí está, señores, el grupo Firme con el tema Ya Supérame. Ya son exactamente las 5 de la tarde con 47 minutos. El tiempo justo para decirle muchísimas gracias el haberme acompañado. Se van a quedar en la grata compañía de Nayeli Muñán. Yo regreso con todo el favor de Dios el día de mañana en punto de las 2 de la tarde. Si de todo poroso nos permite, a través de la que suena genial 105.1. Cuídense mucho. Dios los bendiga a todos y cada uno de ustedes. Gracias, con permiso. Hasta la próxima.

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3: Hola, hola, buenas, buenísima tarde tengan todos ustedes. ¡Qué bárbaro! Oye, qué rica tarde, ¿no? Muy nubladito el asunto por acá desde temprano. Muy agradable, pero muy caluroso, aunque rico el clima. Delicioso, exquisito. Oye, buenísimas tardes tengan todos ustedes. ¡Qué placer saludarte en esta tarde de viernes! ¡Gracias! Y gracias a Dios es viernes. ¿Por qué me encantan los viernes? Porque me encantan los viernes. No lo sé, pero me fascinan. Y me imagino que usted también, ¿no? Más cuando tienes una semana laboral, pues muy extensa. Por ejemplo, nuestros amigos de la maquiladora que trabajan a veces 12 horas al día, a veces hasta más. Que porque se quedan tiempo extra por esto, ¿no? Entonces, saludos para todos ustedes. Espero que disfruten de este viernes. Maravilloso viernes y sobre todo de este inicio de fin de semana. Muy buenas noches. Buenas tardes, que diga.
4: Buenas tardes.
3: Hola, hola, ¿quién habla?
4: Hola, Antonio.
3: Octavio.
4: Antonio.
3: Antonio, corazón y Toño, ¿cómo estás?
4: Muy bien, muy bien.
3: Qué bueno, me da gusto. ¿De dónde nos hablas?
4: Aquí andamos en la calle.
3: Ok, Antonio, dime para qué soy buena.
4: ¿Me podrás complacer con la canción?
3: Por supuesto, ¿cuál quieres?
4: Suspiros.
3: Suspiros, del Coyote.
4: Sí.
3: Ok, ¿dedicada para quién?
4: Para mi esposa Lupita.
3: ¿Y qué es lo que quiere Lupita?
4: Así es.
3: Ok, corazón, bueno, pues aquí está. Dile algo bonito a tu esposa, corazón.
4: No, porque la amo mucho.
3: Aquí está tu canción, súbele.
4: Gracias.
3: Gracias.

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3: Eso. Hoy es viernes, hombre. Es viernes para bailar, para gozar, para disfrutar. Es viernes para hablarnos. Comunícate con nosotros. 631-31-255-55. Y con gusto te estaremos complaciendo. De igual manera, recuerda que estamos en nuestra página de Facebook. Nos encuentras como La Genial 105.1 FM. Dale me gusta, me encanta y todo lo que tú quieras. Buenas tardes.
4: Buenas tardes, guapa.
3: Hola, corazón. Buenas tardes. ¿Cómo estás?
4: Bien, aquí tomando cafecito.
3: Ándale, provechito.
4: Claro.
3: ¿Y qué onda, mi reina? ¿A qué se debe el honor de tu llamada, corazón?
4: Porque me pongo una mujer que me canta una música para bailar.
3: A ver, ¿con cuál te complazco? Mira, a ver, tú dime.
4: Sonora Santanera.
3: ¿Sonora Santanera?
4: Sí.
3: Perfecto. A ver, ¿cuál quieres de la Sonora Santanera?
4: La musita.
3: Sonora Santanera, la musita. Bueno, saludos para aquí el corazón.
4: Para mi hermano y para toda la gente que me mira.
3: Ok, pues vamos a bailar entonces, corazón. Aquí está tu canción, ¿eh?

0: ahí quedó la musita. Qué bárbaro, qué buen bailón, nos echamos por acá, chicos. Vamos a continuar con más, vamos a escuchar. Buena música, por supuesto. Salud. Oye, saludos para Valeria, que nos anda acompañando. Saludos para la gente de la Unión Americana. Buenas tardes.
1: Buenas tardes.
0: ¿Qué onda, Ramoncito? Buenas tardes, ¿cómo estás?
1: Eso, aquí estamos, aquí andamos.
0: ¿Qué andas haciendo?
1: Aquí viendo la tele, yo te acabo de escuchar, fíjate, porque ya como dar una dormidita, pero no, ya no puedo dormir, y de repente te escuché, una seis en punto.
0: Ya, ya van a, oye, ya son las 6:30, de hecho.
1: Yo decía, son las 6:30, tan pronto está corriendo el tiempo.
0: Rápido se va el tiempo con eso. ¿Y qué onda, A ver, dime, ¿para qué soy buena?
1: Para unas canciones ahí.
0: ¿A cuáles?
1: Ponme también a mí una de las Sonora Santanera.
0: ¿La Sonora Santanera también?
1: Sí,
0: a ver. Vamos a bailar, por supuesto. Nos vamos a poner bien sonoros. Sí, sí. A ver, ¿cuál quieres?
1: Ponme una que me gusta mucho, una que se llama Dios, tú perdóname, tanto amor.
0: ¿Dios, tú perdóname, tanto amor?
1: No, Dios, tú perdóname, el tiempo no.
0: Ah, ok. Ya. Muy bien. ¿Saludos para quién, corazón?
1: Si me pones la otra canción, ponme el otro grupo, ponme. De la brisa, ponme el niño perdido.
0: Qué rolón. El niño perdido. Con la brisa. De tu parte.
1: Y para el tocayo.
0: Ok, de allá de Cuitaca, ¿no? Ok, corazón, pues aquí está. Dale. Aquí está tu canción. Gracias.
1: Gracias.
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29 minutos y continuamos con más, pero antes saludamos a todos los chicos que nos están acompañando por allá en San Lázaro, allá en Santa Cruz, en Mascareñas y también en Mipillas. Le mandamos un cordial abrazo. ¡Abrazo! ¡Ay, qué bárbaro! Bueno, un abrazo y un abrazo. No sé qué sea un abrazo, pero bueno, saludos para ustedes, chicos. Saludos a Ramoncito allá en Cuitaca, saludos a la familia Yescas allá en Cananea, Sonora.

0: Y saludamos a Maya Aníbal y a Santa Cruz también, para nuestra amiga Lupita. Lupita, recupera tu pronto corazón. Espero que estés muy bien. Saludos también para Itza y para la tremenda Pelochain, la más hermosa del condado. Y Lani, un abrazo para ti, mi reina. Espero que estés muy, pero muy bien. Hermosísima estás, corazón. Pórtate bien, ¿eh? Pórtate bien, qué pelucha. Vamos a continuar con más, chicos. Vamos a escuchar esto que va especialmente para nuestro gran amigo Manuel Acecas. Manuelito, qué bárbaro, Manuel. ¿Me abandonas? Buenas tardes.
1: Sí, buenas tardes.
0: Hola, hola, ¿quién habla?
1: Un
0: raro escucha que. Ok. Ok. Bueno. ¿Y qué onda, corazón?
1: Poner una canción de Ramón Ayala.
0: Ramón Ayala. ¿A cuál quieres?
1: Una. ¿Cómo le digo?
0: A ver.
1: Pero una.
0: Sácalo, sácalo. A ver, ¿a cuál vas a querer, corazón?
1: Un corrido de. Los aguacates.
0: Los aguacates. Ok, muy bien. Perfecto, saludos para quién.
1: No,
0: bueno, ok. Ya sabes que sí, corazón. Gracias.
1: Gracias.
0: Un abrazo, bye. Bye. Ahí está. No quiso decir quién hablaba. Pues bueno, saludos para nuestro gran amigo. El sin nombre. Aquí va Manuelito Acecas, hasta allá Tabasquez. Celos del viento. Súbale. Saludos a Alonso, acá por la Buenos Aires. A las chicas hermosas de Tortillería Leo, allá en la Buenos Aires. Abrazo para ustedes, chicas.

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Simón, abre tus oídos. Vamos a enviar a Ryan esta bonita canción. Esto que se llama Don Trini Paloma Azul. ¡Ay, patrón!

0: ¡Ay, quedó palomita azul! ¡Qué bárbaro! Saludos a mi hermosa Lupita Dorame, allá en la 5 de mayo. Saludos también para Isabel, allá en la Bellavista, y que hace complacida corazón. Saludos para Antonio también, saludos para Ángel, para Chávez, Mascareñas, para Luis Hernando Silva, el Chacanón, el Huachicol, y para quién. ¡Ah! ¡Ok! Saludos para Luis, para Jorge Lucero también. ¿Para quién más? Para Raimundo, para Martín, para Juan de Dios, que nos está acompañando. Lupita. Ah, Lupillo también. Lupillo Rivera, Calimán, el Tony, que nos acompaña allá en Nogales, Arizona. Saludos para José, para Ricardo Sotelo, le mandamos un cordial saludo allá en Las Lomas 2. Saludos para Emita, Adriana, acá en la Reforma. También un saludo de Adrián, de acá en la Reforma. Que saluda a Graciela, que nos escucha por allá por el triste. Ahí le dedico una canción de Nicasio Quintero. ¡Ay, qué chulos ojos! ¡Qué bárbaro! Ahorita se lo vamos a poner, por supuesto. Buenas tardes. Buenas tardes, ¿quién habla? Corazón, pégate un poquito más el teléfono a tu voz, corazón. Ahí está, parece que sí. Ahí está, perfecto. Ahora sí, ¿con quién tengo el gusto, corazón?
1: Con Jorge de la calle 10.
0: Oh, ¡ah, Jorge! ¿Cómo estás, amigo?
1: Muy bien, gracias a Dios, para que la gente escuche.
0: Ah, bueno, me parece perfecto. Qué gusto saludarte, corazón, ¿eh?
1: Sí, muchísimas gracias.
0: ¿Y qué onda, Jorge? ¿A qué se debe el honor de tu llamada?
1: Pues me dediques dos días.
0: Claro que sí, ¿cuáles quieres?
1: Fiesta en Las Vegas con los Tucanes.
0: ¿En Las Vegas?
1: Fiesta.
0: Ah, ok, fiesta en Las Vegas, eso me comí.
1: Y otra de los Tucanes.
0: A ver.
1: Sí, la que guste.
0: Ok. Que sea de Tucanes, ¿verdad?
1: Sí, gracias.
0: Saludos para quién, mi George.
1: Para usted y para mí.
0: Ok, perfecto. Pues vamos a bailar entonces. Un abrazote, mi Jorge. Cuídate mucho, ¿eh?
1: Gracias.
0: Ándale, bye bye. Qué bárbaro. Qué gusto me va a saludar a Jorge. Jorge, mi amigo de acá de Elías. Un abrazo para ti, mi bebé. Vamos a continuar con más, chicos. Vamos a ver qué tenemos en línea. Buenas, buenas.
2: Buenas tardes.
0: ¡Oh, qué voz!
2: Quisiera una canción.
0: A ver, ¿a cuál canción quieres?
2: La Playa Sola.
0: La Playa Sola, por supuesto. Saludos para quién.
2: Para mi esposa.
0: Ok, de Lalo Mora.
2: ¿O con quién? Mora.
0: Perfecto, muy bien. ¿Cómo se llama tu esposa, corazón?
2: Acaba de hablar Isabel.
0: Ah, ok, bueno, ok. Pues aquí te la dedico, Isabel.
2: Muchísimas gracias.
0: Gracias, cuídate mucho, ¿eh? Un abrazo.
2: Bye.
0: Ahí está, saludos.

0: para Isabel y para el esposo de Isabel. Buenas, buenas. ¿Qué onda? Mande.
1: Mucho cuidado, cuídate, lo que me dijiste ahí por WhatsApp.
0: Ah, okay, claro que sí, gracias, Ramoncito.
1: Cuidado ahí.
0: Gracias, corazón, gracias, cuídate mucho tú también.
1: Ahí está, bueno,
0: más rato. Ok, aquí andamos, ya sabes. Bye bye, gracias. Ok, muchísimas gracias, Ramosito. Saludos para George, para Frank y para Julia, allá en Nogales, Arizona. Qué bárbaro. Nos están acompañando. Buenas tardes.
2: Buenas tardes.
0: Hola.
2: Hola, ¿cómo estás?
0: Muy bien, ¿y tú?
2: Muy bien, ¿qué te salió?
0: Qué bueno, me da mucho gusto. Esa risa te delata, corazón. Te dieron feria además, ¿verdad? Te dieron feria además, te digo.
2: Ah, sí.
0: Ay.
2: Me faltó,
0: voy a darme. Oveña, tranquilízate. ¿Y qué onda, bebé? ¿A qué se debe el honor de tu llamada, corazón?
2: Ah, sí, una canción.
0: A ver, ¿a cuál?
2: Voy a cambiar.
0: A ver.
2: De los Alegres de Terán.
0: ¿Alegres de Terán? Ajá.
2: Ingratos ojos míos.
0: ¿Y si son tuyos?
2: Sí, claro. No se los voy a nadie.
0: Eso es bueno. Ok.
2: Está bien,
0: hombre, bebé, tranquila. Saludos para aquí en mi reina.
2: Bueno, aquí para los que nos oyen.
0: Ok, muy bien.
2: Usted también.
0: Gracias. Ahí te lo voy a mandar, corazón.
2: Bueno, gracias.
0: Cuídate mucho. Bye, bye. Igualmente.
2: Gracias.
0: Tremenda la obedia, ¿verdad? Tremenda. Así debe ser uno, bien alegre siempre, hombre. Vamos a continuar con más, chicos. Ya son las 6:58. No se me desesperen, ya saben. A todos los voy a complacer. Así que, take it easy, please. Vamos con ¡ay, qué chulos ojos tiene esta joven! De Adrián, dedicada especialmente para Graciela. Ahí te va mi Graciela.

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0: Okay. Cuídate mucho, pues. Bye bye.
1: Okay, bye bye.
0: Gracias.
1: Adiós.
0: Adiós. Ahí está la Sandrita, hombre, qué bárbaro. Lo bueno que todavía no llega el Rafa con el helicóptero por allá. Nos vamos a bailar, chicos. Rayito colombiano. La muchachita consentida. Ahí te va, Imita, para que bailes.

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Ok, chicos, ya las 8:32. Recuerde que hoy es viernes de capirotada, lo que usted guste, lo que usted quiera escuchar, acá le estamos complaciendo. Déjeme platicarle, resulta que Grupo Brindis presenta ayer y hoy dos. Un homenaje a las canciones que han marcado generaciones. Hay canciones que pasan los años y siguen encontrando la manera de llegar al corazón y Grupo Brindis lo sabe muy bien. Después de 3 décadas de trayectoria, la agrupación continúa conectando con su público a través de esas historias de amor, nostalgia y desamor que se ha convertido en parte de la vida de varias generaciones. Ahora, Grupo Brindis presenta Ayer y Hoy 2, un nuevo popurrí que reúne 4 canciones fundamentales en su repertorio. Si tú supieras, esta triste soledad, cuando estoy sufriendo y por qué me enamoré de ti. Ayer y Hoy 2 es un encuentro entre el pasado y el presente. La agrupación retoma canciones que sus seguidores han hecho parte de sus propias historias y las presenta con una producción renovada, manteniendo intacto ese sentimiento que ha caracterizado al Grupo Brindis desde sus inicios. Ahora sí, cada una de las canciones que forman parte de este popurrí representa una emoción distinta. El amor, la ausencia, el desamor y la nostalgia. Y esos momentos que todos hemos vivido encuentran nuevamente su lugar en la voz y la música de una agrupación que ha sabido convertir los sentimientos en canciones inolvidables. Esta producción busca también acercar estas composiciones a nuevas generaciones, demostrando que una canción hecha desde el corazón no tiene fecha de caducidad. La esencia romántica permanece, pero la propuesta adquiere una nueva energía que permite que estos clásicos sigan encontrando nuevos oídos y nuevos corazones. El lanzamiento forma parte de la serie Ayer y Hoy, un proyecto que Grupo Brindis revive el repertorio que ha construido su identidad musical y celebra las canciones que han acompañado a sus seguidores en diferentes etapas de su vida. Porque para quienes crecieron escuchando a Grupo Brindis, esas canciones pues no son solamente melodías, son recuerdos, personas, momentos y capítulos de una historia personal. Para quienes las descubrieron por primera vez, son una oportunidad de conocer por qué la agrupación se ha mantenido vigente durante más de 30 años. Y por supuesto, con Ayer y Hoy 2, Grupo Brindis vuelve a demostrar que el sentimiento verdadero permanece, que las historias de amor nunca pasan de moda y que una canción capaz de tocar el corazón puede viajar de una generación a otra sin perder su esencia. Y pues, ¿qué te parece? Por acá tenemos preparado, por supuesto, este popurrí, este gran estreno de Grupo Brindis, Ayer y Hoy 2. Vamos a escucharlo y ahí nos cuentas a ver qué te parece.

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1: Ok, ya a las 8:50, qué rápido se nos va el tiempo, hombre, qué barbaridad, qué bárbaro. Oye, fíjate que Briseida Solís presenta Sin Fortuna, una nueva joya de su herencia ranchera. Briseida Solís continúa escribiendo un nuevo capítulo en su historia musical con el lanzamiento Sin Fortuna, segundo sencillo de su próximo álbum, Herencia de mi Sangre. A través de una interpretación profunda y cargada de sentimiento, Briseida retoma este clásico compuesto por José Aibarrán Martínez e inmortalizarlo por Gerardo Reyes para darle una nueva vida desde su propia sensibilidad artística. Sin Fortuna es una historia de pobreza, desamor y resignación ante un destino adverso, emociones que se encuentran en la voz de Briseida, una interpretación cercana, honesta y profundamente mexicana. Ahora sí, como parte de su sello personal, la artista incorpora un poema original durante el puente musical, recurso que ya conquistó al público en Cuando Abran los Ojos, uno de los grandes éxitos de su trayectoria y que vuelve a reforzar el carácter narrativo y emocional de esta nueva producción. La canción fue grabada en Culiacán y Los Mochis, Sinaloa, en Neri Studio, bajo la dirección ejecutiva de Filiberto Neri, logrando pues una producción que conserva la esencia de la música ranchera tradicional mientras incorpora un sonido contemporáneo y de alta calidad. Este lanzamiento llega después del destacado recibimiento de El Adiós Ranchero, primer sencillo de Herencia de mi Sangre, que superó las 200,000 reproducciones orgánicas en YouTube y acumuló más de 1,000,000 de reproducciones entre Facebook, TikTok y Instagram. Así que con Sin Fortuna, Briseida Solís vuelve a demostrar que las grandes historias de la música mexicana siguen encontrando nuevas voces para trascender generaciones. Pues vamos a escucharlo, chicos. Briseida, ¿quién es fan de Briseida? Pues repórtese por acá. Vamos a escuchar esta gran pieza musical con Briseida Solís, por supuesto, a través de la genial 105.1 FM.

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0: Ahí quedó la actuación musical de don Vicente Fernández. ¡Qué bárbaro! ¡Qué interpretación y qué manera! Oye, chicos, pues ya son las 9 con 4 minutos. 9 con 4 por acá en La Genial. Buenas noches.
1: Buenas noches.
0: Hola, hola.
1: Está programando normal, ¿eh? Yo creí que iba a poner especial de Leodán.
0: Va a ser el día lunes, sí. Corazón, el especial. Lunes. Ajá. Sí, porque los viernes y los sábados pues son de capirotada. Lo vamos a hacer el día lunes. ¿Qué te parece?
1: Bueno, a ver qué canción pido, yo voy a decir, porque a participar a te pido la canción esa de esa pared.
0: Ok. Muy bien. ¿Y qué onda, corazón? ¿A qué se debe el honor de tu llamada?
1: Sí, te voy a pedir esta canción, a ver si...
0: A ver, ¿a cuál quieres?
1: Ponme Los Temerarios, ponme ¿A quién quieres engañar?
0: ¿A quién quieres engañar?
1: Sí.
0: Ok.
1: Y me pones a ver, de los de Grupo Indio, ponme Déjame Decirte.
0: Ok, Déjame Decirte. ¿A cuál quieres primero,
1: La tercera, no le has...
0: Déjame Decirte, ¿verdad? Dijiste.
1: Sí.
0: Okay.
1: Déjame decirte, Grupo Indio.
0: Ok, perfecto. Muy bien, corazón, pues ahí te las mando. Ok.
1: Ok.
0: Gracias.
1: Okay, saludos para mí y para doña Emma.
0: Ok.
1: Saludos a doña Emma.
0: Perfecto, ahí está tu saludo, corazón. Gracias. Ahí está. Saludos a Ramoncito, Monte Carlo. Allá nos está acompañando. Saludos también para nuestros amigos allá en los diferentes products en Nogales, Arizona. Y saludamos a la gente trabajadora acá en Racing, allá en la Temsa, también a las chicas hermosas, a la gente de Chamberlain, a la gente de Amphenol. Gracias por acompañarnos. Buenas noches.
2: Hola, princesa.
0: Hola, buenas noches. ¿Cómo estás, corazón?
2: Aquí estoy.
0: ¿Qué andas haciendo? ¿Me hiciste
2: eso del Leo Lambert?
0: Lo haremos el lunes. El lunes lo vamos a hacer, corazón.
2: No, si no, pues no hay ningún problema.
0: No sé si lo vamos a hacer el lunes por la cuestión de que los viernes y los sábados pues son de capirotada, ya sabes, aquí ponemos de todo.
2: Ah, sí, ya sé. No, pues yo pensaba que ahora, pero no, como tú quieres.
0: Okay.
2: Pero es que ahora pensaba, pero después, no, cuando tú quieras, si no, pues no.
0: Si no, sí. Sí lo vamos a hacer el lunes, ¿eh?
2: Ah, sí, como quieras. Okay. También. Oye, no ha llovido, ¿verdad?
0: En la tarde estuvo lloviendo, corazón.
2: Poquito.
0: Sí, llovió. Fíjate que yo andaba ya en unas vueltas y sí pegó, cayó una lluviecita muy rica. Poquito, ¿no? Leve, pero llovió. Y luego cuando salí de ahí mismo del hospital, ya estaba lloviendo de nueva cuenta.
2: Ah, bueno. ¿Y qué? ¿Cómo te ha ido?
0: Todo bien, corazón, todo perfecto.
2: Oye, mañana te voy a mandar el pensamiento.
0: Ok, ya dijiste.
2: ¿Te gustó?
0: Claro.
2: Oye.
0: ¿Mande?
2: Y tenía miedo yo de que no te gustara.
0: Está muy bonito, corazón, ¿por qué no?
2: Está bien.
0: Te quedó muy bonito, ¿eh?
2: Quedó bien. Uh-huh. Nomás que no me lo enseñaba de memoria, sí.
0: ¿No te la aprendes todavía?
2: Nomás que lo leí.
0: Ok. No pasa nada, pero, corazón.
2: No lo voy a aprender de memoria.
0: Lo importante es que te animaste a leerlo, pero sobre todo te agradezco mucho el tiempo que te tomaste en escribir.
2: ¿Sabes que cuando yo vivía allá en dónde vivía? Vivía para acá, para la Colosia. Ajá. No, para acá, para la Pichona. Y agarraba un libro y me ponía a escribir así. Y a lo último los tiraba.
0: ¿Pero por
2: ya
0: qué?
2: Estaban haciendo estorbo, a ver si entran los cuadernos.
0: Ajá.
2: Y los tiraba. decía después algo, decía y los tiraba, que yo decía que iban a hacer una, que iba a hacer una canción. Decía, esto lo voy a hacer canción, decía, pero sin estudio, ¿tú crees? No se puede. O sea, tienes que estudiar, ir a la Casa de la Cultura, y te enseñan cómo vas a cantar y cómo le vas a arreglar todo ese rollo. Entonces quedaba corto, me quedaba pensando, y a veces hacía tonadas. Según yo, en mis loqueras hacía tonadas.
0: Pero no, fíjate que a veces no es necesario, corazón, porque cuando ya lo traes, ese talento nato, o sea, a veces no necesitas, ya es como prepararte, pues obviamente es para hacerlo más profesional, ¿no?
2: Sí, ándale, quiero comprar una guitarra y quiero que me enseñen a, aunque ya estoy más viejo, ya no, bueno, estoy el mismo de antes. Pero no. ¿Qué tienen? La verdad que cuando canto tú se me llena aquí en el pecho, si estoy muy triste y canto, no sé qué hay tú, que será que me gusta, que me siento a gusto, me relajo cuando canto.
0: Te sirve como terapia, te agrada.
2: Sí, sí. Como que descargas lo que traes.
0: Hay cosas que nos gustan tanto que cuando las hacemos nos relajan. Nos sirven hasta de terapia, ¿no? Sí, te saca de ese mundo. Entonces, es bonito. Tú échale. Tú síguele haciendo, escribiendo, que te queda bastante bien, corazón.
2: Sí, yo me acuerdo cuando estaba niño, tenía como unos 3 a 4 años, yo creo. Llegaba mi papá bien borracho.
0: Okay.
2: Llegaba y se acostó y se ponía a cantar de Camilo VI y de Manuel. Y de El Amor de Mi Vida. El Amor de Mi Vida, y luego esa, quiero dormir cansado para no pensar en ti. Quiero dormir profundamente. Esa cantaba mucho, pero bien borracha.
0: Mira nomás. Qué bonita canción esa, ¿no?
2: Sí,
0: te la voy a poner.
2: ¿A mí?
0: Claro.
2: ¿Me la vas a dedicar a mí?
0: Quiero dormir cansado.
2: Bueno.
0: Con Emanuel, ¿verdad?
2: Sí, Emanuel.
0: Bueno, pues la escuchamos, ¿qué te parece?
2: Sí, oye, mande. ¿No puedo poner una para ti? Yo,
0: claro.
2: A ver. Bella señora. Bella. De Emanuel también.
0: Bella señora, perfecto, corazón, aquí te la mando.
2: La dedico, ándale.
0: Gracias, un abrazo para ti, bonita noche.
2: Ándale, te estimo mucho. Adiós.
0: Igualmente, bendiciones, un abrazote. Vamos a escuchar este tema musical de Emanuel. Tenemos saludos para Carlos Uribe, saludos para Orlando García, que nos están acompañando allá en Río Rico, y saludos también al tremendísimo Güero de los Encinos. Le mandamos un cordial saludo al Güero de los Encinos y a Isaac, que el día de mañana tiene su juego, va a debutar como futbolista. ¡Qué bárbaro! Mucha suerte para ti, corazón. Que te vaya muy bien, que metas muchos goles, pero sobre todo que se divierta, ¿verdad? Vamos a escuchar a Emanuel y esto es Quiero Dormir. ¡Qué canción! ¡Qué bárbaro!

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¡Qué bárbaro! Oye, Julián Álvarez, Las Fuentes de Ortiz. Saludos para Aileen, que anda baile y baile, la tremenda. Saludos para ti, princesita hermosa. Saludos también para Lupita Carrizosa, para toda su familia que nos están acompañando esta noche allá en la solidaridad. Un abrazo para ustedes. Saludos también para Lupita, acá por la Colonia Esperanza. Le mandamos también saludos a Lupita. Oye, que se me juntaron las Lupitas por acá, corazón. Saludos a Charlie, a Iván Mascareñas. Amigo, un abrazo para ti, al Pirata Trinity. Para Evelia, para su esposo José de los Reyes, que nos están acompañando. Obedia, también allá en la Orizaba. Saludos para Tony, que nos está acompañando. Para Sergio, nuestro gran Sergio, por acá por la Celaya. Y saludamos por acá a Ricardo Sotelo, a Jorge Lucero. Le mandamos un cordial saludo. Saludos también para el Güero de los Encinos, para Eleazar Ochoa. Le mandamos allá en Romanza. Saludos para el Veracruzano. Saludos para la Grisa y en la Mesa. Saludos para Ana Ochoa, que nos está acompañando también. Saludos para Alfredo Beltrán allá en Romanzas, para la Patushka, para el Tremendo Rayo y el Patrón. Oye, Rayito, ¿dónde anda mi Rayo? Saludos para Omar también, para Max, nuestro gran amigo Max, los taxistas más guapos de la ciudad, dice. Saludos también a la gente de Monte Carlo que nos está acompañando. Pancho Mendivi, le mandamos con el saludo. Saludos para Luis Alfonso también. Ah, Luis Alfonso. Saludos para Conchita, hombre, por allá por los Tápiros, California. Saludos para Aniceto, amigo Aniceto, ¿dónde anda? Allá por las 5 de mayo. Saludos al oaxaqueño también. Para Yuri, que nos está acompañando allá en las Acacias. Saludamos también a Luz Amelia, para Gerardo, para Cristian, que nos están acompañando diariamente. Y por supuesto, para Dulce. Y a la tremenda Ruth. Le mandamos un cordial saludo a Ruth de parte de su enamorado, hombre, que ya le capés. Saludos para el Pepino, que nos acompaña en Lomas de Anza. Ángela y Dracing, también para Fernando en las Lomas 2. Saludos para... ¿Para quién? Ah, ok, ya. Ok, casi. Saludos a la Citlali. Saludos para Urbalejo también. Para nuestro gran amigo Manuela Secas, le mando un saludo enorme. Para Jorge Alberto Martínez y para Grisel de la Buenos Aires. Para nuestro amigo que nos está acompañando allá en los pueblitos también. Dice, nomás no digas mi nombre. Bueno, no lo voy a decir. A toda la gente hermosa que nos acompaña esta noche. Muchas gracias. A Rafael Fonti, de allá de Mascareñas también. Y nuestro gran amigo Adrián Hernández, de allá de El Fuerte, Sinaloa. Saludos para él y saludos también para nuestro gran amigo Josh. 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Saludos a Pancho, dice, saludos, estoy en sintonía, muchas gracias, Pancho, un abrazo para ti. Saludos para Paco también, me imagino que va a andar con Paco. Oye, pues la intención pues es ayudar, ¿no? Es sobre todo apoyar a estos niños que necesitan de ti, de mí, de todos nosotros. 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
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Y entre más mochilas, más niños felices en este regreso a clases. Vamos a continuar con más. Vamos a ver quién está con... Ok, se cortó la llamada. Vamos a escuchar a quién quieres engañar con los temerarios.

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0: Ok, bueno, ya a las 9:41 minutos nos están solicitando la temperatura el día de hoy, chicos. El día de hoy. Bueno, el día de mañana y pasado mañana. El día de hoy tenemos 24 grados centígrados en este momento. La temperatura mínima será de 21 grados centígrados. Sandriux, repórtate. Es que dice la Sandrita, oye, es que me cargaron los saludos. Y yo, ok, márcame. Pero no sé qué pasó con el teléfono. Mira, ahí está. Está disponible ya. No sé qué estaba pasando. Bueno, tenemos 21 grados centígrados en este momento. No hay probabilidad de precipitación para el día de hoy. Nada. La máxima para esta noche son 10 kilómetros por hora de vientos, ¿no? Viento, viento. Oye, y el día de mañana sábado, agárrese, porque mañana sábado parece que va a llover. Ah, bueno, tenemos un 60% de probabilidad de precipitaciones. Extreme precauciones, ya tú sabes, chico, que no debes de circular por las calles, bueno, por los arroyos de Nogales, que son arroyos todas las calles, ¿no? El día domingo tenemos todavía más probabilidad de lluvia y tormentas eléctricas, así que extreme precauciones, por favor, resguárdese, si no tiene nada que hacer en la calle, no salga, quédese en casita disfrutando de buena música, de buena comida y buena compañía familiar. Buenas noches.
1: Bueno, yo no quería llamarte, pero me hicieron llamarte otra vez, mujer.
0: Ay, qué barbaro.
1: Pero qué bueno para decirte que te vaya muy bien.
0: Gracias.
1: Es que aquí está el celular. Plin, plin, plin,
0: plin.
1: Que no me mandaste saludos a mí, que no me mandaste a mí, que no sé qué. Y toda la muchacha llorándome.
0: ¿En serio?
1: Ah.
0: ¡Qué lloronas!
1: Lloronas le voy a poner.
0: Ay, de mí, llorona.
1: Mira, llorona. Aquí, eso es lo que me están poniendo. No digas que estamos llorando.
0: ¿Pero por qué están llorando? ¿Qué les hicieron, corazones hermosos?
1: Pues quieren que les mande saludos. Pues,
0: ¿quién les hizo tanto daño?
1: A la señora de ahí, mándale a la señora de ahí de Estelorizada. ¿Cómo se llama ella?
0: Obedia.
1: A la Obedia, a Ceci, a ¿qué más? Pues, ay, es que se me olvidó. Y al Calimán, a la Mari Romero, que me oiga ahorita para que... Ay, ahí está viendo allá con... ¿Cómo se dice? Con los angelitos ya durmiendo. Y pues, ahí a todos, a Tony, a Lupe, que es bien... ¿Cómo se dice? Bien chistoso, pero también es bien enojón.
0: Ah, sí, ¿por qué?
1: Sabes, se enoja solo, dicen por ahí.
0: Ah, caray.
1: Un pajarito me dijo.
0: Ándale.
1: Ah, y pues ahí le mando un saludo también al Ramoncito, porque no se guste. Ya oí la próxima. Según él no me manda saludos, dice. Y le mando, pues, nomás a doña Emma, pero a la que habló ahorita no. Ay, Ramoncito.
0: Ay, Moncho.
1: Ya con eso ya sé que a mí me está mandando saludos.
0: Ya pues, tranquilízate, mujer.
1: Yo también le mando saludos, hombre.
0: Ok, bueno.
1: Yo también al que habló ahorita, a ese sí le mando saludos. Okay,
0: perfecto. Así debe ser, amor y paz, corazón, amor y paz.
1: Ajá, sí.
0: ¿Qué no?
1: Y ahí, sí. Bueno. Y ahí a mi hijo que dice que siempre nos escucha en la radio. En todo el día anda porque trae el carro con radio y todo el día nos oye él y su compañero.
0: Órale.
1: Cuando está el Rafa y todo el día nos oye, dice, nomás que a la muchacha de la tarde, pues ya no la oigo, dice, pero... Pero no le hace y se manda.
0: Pues que coma, oye, con... pues que coma churro con el churrero.
1: O sea que no te oye en el radio, pero allá en la bocina de su casa sí. Ah, pero bueno. Que quiero darte a entender.
0: No, por eso, yo le estoy diciendo que coma churro, pero que vaya con el churrero.
1: Ándale.
0: Es que el churrero habló la otra vez y dijo, dígale a todos que coman churro. Ah, pues bueno.
1: Ándale. Oye, sí, ahora no se reportó el churrero, ¿no?
0: No, fíjate, a andar bien acalorizado, imagínate tú, man, a andar ahí en el calor.
1: Y pues al muchacho que dices que le mandó saludos, pues también que le mando saludos a mí.
0: Oh, bueno.
1: Y al Pepino, y pues a todos los que nos escuchan ahorita.
0: Al pepino, a la zanahoria, a la papa. Así.
1: Ándale. Ay, no, ya. ¿Y cuánto falta para que salga?
0: Faltan 14 minutos.
1: Ah, pues en esos 14 minutos, monotos. No puedes poner una canción entonces.
0: A ver, ¿cuál canción quieres?
1: Quiero esta canción que dice Pájaro que comió bolo con el Diego Verdaguer.
0: Ok, que comió.
1: Me gusta mucho esa.
0: Perfecto, muy bien. Pues ahí te la mando, ¿ok?
1: Oh, quiero que Dios te bendiga y mucho cuidado en tu camino. Y que descanses y sueñes. Ah, te voy a decir algo.
0: ¿Qué?
1: No vayas a soñar conmigo porque vas a tener pesadillas.
0: No, hija, Dios guarde, imagínate, me vuelvo loca. No, hombre, que eso no sería buenos deseos, corazón. No, no es cierto, no te creas. Que tengas bonita noche, corazón. Cuídate mucho.
1: Oye, que no se te vaya a olvidar que para que vayas allá a la casa. Ajá. El día de la de la niña, convivio de la niña.
0: Pues sí, me dices que vaya, pero no me dices ni qué día, ni a qué hora. Ni dónde está tu casa.
1: No, pero yo
0: es como si no me invitaras, pues.
1: Oíste, yo te voy a mandar la ubicación.
0: Ah, bueno, perfecto, muy bien. Okay, gracias, Andy. Por supuesto, sí. Corazón, cuídate mucho, ¿eh?
1: Ok, bye.
0: Bonita hasta noche, mañana. Hasta mañana. Ahí está, la Sandriux, hombre. Saludos para el Baldo también. Fíjate que el estudio que le está dando la vuelta al mundo, resulta que tu cerebro no discute contigo, solo te cree. Eso es la neurona. No conoce el miedo, no conoce la escasez, solo repite lo que tú le dices. Lo que dices, no soy suficiente 500 veces, la neurona dispara, dispara y dispara otra vez y construye una autopista completa para esa creencia. Le dices, nada funciona para mí, todas las mañanas, bueno, la neurona no discute, solo memoriza. Le dices, no puedo cambiar el tiempo suficiente. Y un día tu realidad se acomoda a esa mentira. Eso es la neuroplasticidad. Desde una perspectiva cuántica, tu atención es lo que convierte la posibilidad en experiencia. La neurona es el puente, pero el puente solo aparece cuando tú eliges una dirección. Así que chicos, la buena noticia, la misma neurona no distingue la verdad de la mentira, solo repite. Así que puedes sobreescribir cualquier mentira con una nueva señal. Cuando sostienes esa nueva señal con una certeza tranquila, la realidad se reorganiza sola. Lo que la mayoría se equivoca, intentan pensar positivo solo una vez y luego se preguntan por qué nada cambia. Una señal débil no construye autopistas, la repetición sí, y sin él ya está hecho. Interior, la repetición se queda vacía. Así que chicos, pues hay que programar nuestro cerebro. Todo lo que nosotros pensamos, todo lo que nosotros nos decimos. Por eso yo siempre les digo, no hay que ser crueles con ustedes mismos. Siempre hay que ser, yo puedo, lo voy a lograr. Acuérdense que el no, no debe existir en tu mente. No, porque automáticamente ya te bloqueas y la preparas para el no. Entonces, hay que ser siempre, si puedo, lo voy a lograr, lo voy a hacer. Buenas noches.
2: Buenas noches, buenas.
0: ¿Qué onda, Ramoncito?
2: Ah, pues ahora que mando saludos a todo el mundo. Pues, yo también voy a mandar saludos, porque ya, pues hay que mandar saludos. Que dile, por favor, Nayeli, que también ahí, o bueno, si me... me está escuchando, ¿no? Este, ahí para decirle que mande invitación a mí también, porque quiero ir al convivio también de la niña, porque hace rato que me invitó la última vez que hablamos. Y quiero que me, a ver si te diga a ti o a dónde, para que me digas a dónde vas a estar para ir también.
0: Ah, bueno, muy bien. Pues ahí te está escuchando la Sandrux. Ojalá que pues se ponga ahí contacto contigo. No sé si tenga tu número de teléfono. O de una
2: le manda el buzón esta.
0: Ay, es que la Sandra tiene como 20,000 teléfonos.
2: Pues sí, así es. Bueno. Dile que ahí te manden la, a mí me va a hacer la convivio, te mande y ahí me dice. Dile que me mande otra invitación para mí.
0: Bueno, pues ahí está escuchándote ahorita. Ella se va a reportar, bueno, pues, me imagino, para hacértela llegar.
2: Ahí para que me digas dónde va a estar conmigo cuando lo hagas, para ir también.
0: Perfecto, muy bien, Ramoncito, gracias. Cuídate gracias. Mucho y que tengas una excelente noche, ¿ok?
2: Igualmente.
0: Ándale, bye bye. Y aquí va para mi señora bonita, José Luis Rodríguez, el Puma. Saludos para Lupita Carrizosa. Ahí te va, corazón.

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0: bueno, chicos, yo ya me voy, ya me voy. Que tengan una excelente, bonita y hermosa, fabulosa noche. Que Dios me los cuide, me los bendiga a todos ustedes. Que disfruten de este viernes y sobre todo de el sábado. Qué rico, qué delicia. Cuídense mucho, pórtese bien. Ya sabe, no combine el alcohol y el volante porque puede ser fatal. Disfrute la vida, goce la vida, sea feliz como una lombriz y viva la vida para usted, para nadie más, ¿ok? Abrazo y besos para todos ustedes. Con permiso, hasta la próxima.
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3: ¿Sabías que en México se practican 70 cesáreas por cada 100 nacimientos? La Organización Mundial de la Salud recomienda que sean solo 15. ¿Por qué? ¿Conveniencia médica? ¿Miedo al dolor? ¿O hemos olvidado que el cuerpo femenino está diseñado para dar vida? El parto natural es un proceso fisiológico para el que todas las mujeres están preparadas. Sin embargo, algunos bebés no tienen esa opción y deben nacer por cesárea para evitar riesgos mayores.
4: La clave está en saber cuándo es realmente necesaria.
3: La cesárea es una cirugía que consiste en un corte en el útero para extraer al bebé. Ha salvado muchas vidas de mamás y bebés. Pero si la mujer vuelve a embarazarse poco después, corre el riesgo de que el útero se rompa en el sitio de la incisión previa. Aunque es una complicación rara, puede suceder en menos del 1% de los casos. Pero en México, contra las recomendaciones de la OMS, el número de cesáreas va en aumento. Pero atención, toda mujer tiene derecho a elegir el método de dar a luz. Y también derecho a recibir información científica completa para tomar decisiones informadas, porque una cesárea innecesaria tiene consecuencias reales. Los beneficios del parto natural están en la rápida recuperación de la mamá. En menos de un día ya puede moverse sin dolor intenso, puede cargar a su bebé, amamantar cómodamente y caminar sin ayuda. Además, durante el trabajo de parto, el cuerpo produce oxitocina, conocida como la hormona del amor. Esta molécula se secreta en el cerebro, viaja hasta el útero y desencadena el trabajo de parto, generando contracciones que ayudan al cuello de la matriz a abrirse. Es química natural del nacimiento.
4: No es dolor sin sentido.
3: Cada contracción tiene un propósito. El proceso culmina con el nacimiento natural. Entonces, ¿parto natural o cesárea? La respuesta no es una moda ni una conveniencia. Es una decisión médica basada en evidencias. El parto natural debe ser la primera opción cuando no hay complicaciones. La cesárea debe ser el recurso que salva vidas cuando realmente se necesita, porque traer vida al mundo no debería ser cirugía de rutina programada a conveniencia. Es el milagro más antiguo de la humanidad. Y el cuerpo femenino, cuando todo está bien, sabe exactamente cómo hacerlo. Respetemos ese saber milenario y usemos la ciencia médica cuando realmente la necesitemos.

0: Con información de la doctora Yolitzma Arlet Musino Manjarres, del Hospital de Ginecobstetricia Luis Castelazo Ayala del IMSS y de la Facultad de Medicina de la UNAM. Un guión de Leonardo Santiago con información del portal Ciencia UNAM. Les saluda Mónica Genis.
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0: ¿Sabías que cada vez que un ave vuela puede estar sembrando un bosque entero? Mientras cruza montañas o ríos, lleva consigo semillas pegadas a sus plumas, en sus patas o en su panza. Sin proponérselo, ese vuelo podría ser el inicio de un nuevo ecosistema. Las aves no solo cantan y vuelan, también plantan el futuro. Se llama ornitocoria a la dispersión de semillas realizada por aves. Es tan vital que el 70% de las plantas con flores dependen de estos jardineros con alas para reproducirse. Imagínalo, un árbol que nace en la selva de Chiapas puede crecer en un pastizal de Sonora.
1: Todo gracias a que un ave se comió su fruto.
0: Y no estamos hablando de distancias cortas. Las aves migratorias pueden transportar semillas más de 300 kilómetros, incluso entre continentes. Cruzan océanos con semillas adheridas al plumaje o en su sistema digestivo, colonizando islas remotas que jamás tendrían vegetación sin ellas. Las aves residentes y migratorias trabajan en equipo. Las locales, que viven todo el año en el mismo lugar, mantienen un flujo constante de semillas, regenerando la vegetación cercana. Mientras tanto, las migratorias actúan como mensajeras entre regiones, conectando poblaciones vegetales separadas por cientos de kilómetros. Pero esto no es casualidad.
1: Es una alianza evolutiva de millones de años.
0: Las plantas desarrollaron frutos jugosos y coloridos como pago por el servicio de taxi. Las aves obtienen nutrientes de la pulpa y las semillas viajan gratis en su sistema digestivo, hasta ser excretadas lejos del árbol madre. Pero el cambio climático está rompiendo este pacto milenario. Las aves migratorias están desplazando sus rutas hacia zonas más frías, lo que desconecta los ciclos reproductivos de muchas plantas. El ritmo de migración ya no coincide con la maduración de los frutos, y sin aves, muchos bosques no pueden regenerarse. Sabemos todo esto. Antes se capturaban aves con redes de niebla para analizar sus heces.
1: Pero ahora usamos códigos de barras de ADN.
0: Analizamos pequeños restos genéticos en sus heces y listo. Sabemos exactamente qué semillas transportó cada ave.
1: Ciencia molecular al servicio de la conservación.
0: Entonces, cada ave que ves no es solo un animal bonito que canta. Es arquitecta de bosques, sembradora de carbono, conectora de ecosistemas. Su desaparición implicaría la pérdida de miles de interacciones ecológicas que sostienen la vida en los trópicos. Conservar aves es conservar bosques, es proteger el almacenamiento de carbono.
1: Es garantizar que las plantas puedan adaptarse al cambio climático buscando nuevos hábitats.
0: Porque sin aves sembradoras, los árboles no pueden cruzar montañas, ni ríos, ni campos. Se quedan inmóviles, esperando un vuelo que quizás nunca llegue. Con información del portal Una Mirada a la Ciencia. Les saluda Mónica Genis.
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0: Muy buenos días, ¿qué tal amigos? ¿Qué tal amigas? Excelente mañana de sábado, sábado 22 de agosto del 2026. Muy buenos días. Hoy sabadito, día de la Santísima Virgen María, Reina de los Cielos y la Tierra. El día de hoy es día de Timoteo y Filiberto. Muchas, pero muchas felicidades a todos los que llevan por nombre Timoteo y Filiberto. Hoy sábado 22 de agosto, día transcurridos 233 días y faltan por transcurrir 132 días. Muy buenos días. Le saluda su gran amigo y servidor Alberto Beto Cervantes, el Pajarito. Estaré con ustedes hasta las 10 de la mañana, llevándoles muy bonita música, excelente programación. Y bueno, pues como todos los sábados, sábados de inmortales, 2 horas continuas, sin parar, llenas de muy hermosa música. Así es que es un sábado para disfrutar. Saludos para los que se van levantando. Para los que ya se levantaron, les mandamos un saludo muy especial. Y para los que andan amanecidos, desvelados, les mandamos también otro saludo muy especial. Saludos para todos y para todas. Y para los dos nogales también, gracias por estar acompañándonos a través de la genial 105.1 FM, la estación más importante en la gran frontera Nogales, Sonora. Muy buenos días. Vamos a iniciar con muy buena música. El día de hoy, sábado, fíjense que amanecimos con una temperatura de 21 grados. Estaremos llegando a los 36 grados. Hoy tenemos lluvias, como eso de las 3, 4 de la tarde, 5. Tenemos el 40% el día de hoy de lluvias. Así es que ya lo saben. Tenemos una llamada para iniciar. Muy buenos días.
1: Buenos días, pajarito.
0: Buenos días. ¿Quién habla?
1: Compa Baldo.
0: ¿Qué pasó, Baldo?
1: No, por aquí desvelándolo.
0: Qué bueno, me da mucho gusto, mi padre. Me da mucho gusto. Se levantó temprano el sábado, fíjate.
1: Sí, todavía tengo que enviar mediodía ahora.
0: Fíjate, qué bueno. Qué bueno. La que no se ha levantado es la Sandra, me supongo.
1: Sí, porque tú te vas a esperar un 12 todavía rato.
0: Ay, ay, ay, te lo quieres ganar, te lo quieres ganar el 12.
1: ¿Ya andas lavando la ropa de cuándo, Sandra?
0: ¿Andas lavando la ropa tú?
1: No, la Sandra.
0: Ah, yo pensaba que tú.

0: Como dijiste, es que te quieres ganar un 12. Dije, ah, pues con razón se levantó temprano, anda lavando la ropa, barriendo, trapeando, sacudiendo. Pues, ¿cómo no? Mira, Maldo. Ya te están gritando los borregos ahí, Maldo.
1: Ya toco mi borrega, ¿verdad?
0: Qué bueno, Maldo. Te mandamos un saludo muy especial. Gracias. Saludos al tremendo Baldo y a la Sandrita Montijo. Gracias por estar acompañándonos como todos los días. Les mandamos un saludo muy especial. Buenos días para todos. Acompáñenos. Saludos, por supuesto, para todos y para todas. ¿Eh? Gracias por acompañarnos en esta excelente mañana. Quiero mandar un saludo muy especial para mi gran amiga Luli. Un saludote muy especial a Luli, ahí de Birrería Estela, que ahí está el personal escuchando La Genial tan tempranito ya, ¿no? Temprano amanecieron escuchando La Genial como todos los días, recibiendo ahí a los comensales. Un saludote muy especial para Luli y para su personal. Fíjate que yo siempre que le mando saludos a Luli digo, ¿dónde se apaga esta mujer? Es bien trabajadora, bien luchona y bueno, pues es una excelente mamá, una excelente mujer, una excelente pues señorona. Y le mandamos un saludote muy especial para Luli. No, no, pues es que las mujeres son las mujeres, ¿eh? Mis respetos, mis respetos. Saludos, Luli. Buenos días.
2: Buenos días.
0: Sí, ¿quién habla?
2: Mi tocayo, ¿quién va a hablar, pues?
0: Uy, parece que amaneciste amargado, tocayo.
2: No, es que te estoy oyendo que estás diciendo la Birrería Estela.
0: Sí, dijiste,
2: ah. A ver, ¿cuándo se me hace probar la Birrería Estela, loco?
0: Oye, dijiste, este pajarito me está nada más antojando.
2: Nomás estás antojando, pues. A ver, ¿cuándo me invitas a comer una birrería de la Estela?
0: Vámonos ahorita, vámonos saliendo de la radio.
2: Ahorita, sí, pues mejor ya que salga.
0: Sale, pues ya dijo tocayito, un fuerte abrazo. Tocayo, mándeme.
2: A ver, una rola romántica.
0: A ver, dime.
2: La de 12 rosas.
0: 12 rosas.
2: Sí, creo que la canta Rafael, ¿no?
0: 12 rosas, creo que es de Lorenzo Antonio.
2: Ah, Lorenzo Antonio, creo, sí.
0: Sí, creo que es de Lorenzo Antonio. Sí, sí, es de Lorenzo Antonio.
2: Ándale, me tocayo.
0: Ok, ahí te la mando, tocayo, buenos días.
2: Saludos, tocayo, y gusto en saludarte.
0: Tocayo, ¿amaneciste crudito el día de hoy?
2: Fíjate que no, pero mira, oye.
0: A ver, quiero escuchar.
2: Ay,
0: mira.
2: ¡Ay, qué rico!
0: Se me hizo agua la boca, tú.
2: No te invito porque no puedes tomar ahorita.
0: Saludos, tocayo, un fuerte abrazo, Dios te bendiga.
2: Saludos, tocayo.
0: Gracias. Saludos. Bueno, pues señoras y señores, miren nomás qué manera de iniciar esta mañana a través de La Genial 105.1.

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Bueno, pues ya son las 7 de la mañana con 27 minutos. 7 de la mañana con 27 minutos. Saludos para mi gran amigo Bruno Martí. Un saludote muy especial. Escuchándonos a través de La Genial 105.1 FM. Por acá, en el otro lado, un saludote muy especial a nuestro gran amigo Bruno Martí. Un saludote muy especial. Un gran amigo mío cubano, que por cierto, siempre pues ha estado muy pendiente de la programación de La Genial y sobre todo de esta hermosa música que a él le fascina y disfruta cada momento, cada instante de cada tema que proyectamos. Y bueno, la verdad, le mandamos un saludote muy especial. Saludos también para mi gran amiga Luli, un saludote muy especial. No, hombre, nos están diciendo, nos están comentando... nos están comentando que ahí en la birrería Estela tienen el estéreo a todo volumen, y la gente que está pues llegando a comer, a desayunar, está disfrutando de las canciones y dicen que disfrutan plenamente de pues una rica birria y sobre todo de este, de esta música bonita. No. La verdad, un saludo muy especial para mi gran amiga Luli y para todo el personal. Siempre tan amables, siempre muy pendiente de la radio. Le mandamos un saludote muy especial para Luli, que por cierto nos dijo Luli que iba a mandar unas mochilas ahí de Birrería Estela para los niños. Y bueno, pues le agradecemos bastante a Luli y a todo su personal. Saludos Luli, un fuerte abrazo a todo el personal ahí de Birrería Estela. Gracias a mis amigos los camioneros, los taxistas, troqueros y a todos aquellos que están ahorita descansando. Les mandamos un saludo muy especial hasta sus casitas, disfrutando de esta excelente programación. Dos horas de excelente programación. 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Así es que ya lo sabes, ¿ok? Son las 7 de la mañana con 30 minutos. Me voy a una pausa comercial.

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3: Ocho minutos y serán las 8 de la mañana. 8 y las 8. 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

0: Son las 8 de la mañana con 48 minutos, 8 de la mañana, 48 minutos. Me voy a una pausa comercial y ahorita regresamos con más.
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0: Bueno, pues señores, señores, hemos llegado ya a la parte final de este programa. Gracias, con permiso, vamos a despedir el programa Las Inmortales de La Genial para darle espacio a la programación normal. Yo sé que en casita cada persona está disfrutando de este programa, de este mágico programa, de esta mágica programación que tenemos para ustedes. Pero bueno, pues ustedes saben que es desde las 6 de la mañana a las 9 de la mañana, completamente corrido el programa, para especialmente para ustedes. Así es que, señoras y señores, este fue tu programa, Las Inmortales de La Genial, en sábado. Señoras y señores, 2 horas continuas, corridas, llenas de excelente programación. Voy a despedir el programa y me voy a despedir, fíjate, con algo que está a cargo de Luis Miguel. Se llama Tengo Todo Excepto a Ti. Esto es de Luis Miguel, de esta manera me voy a despedir. Tengo una llamada telefónica para despedirme, buenos días.
1: Buenos días, mi tocayo.
0: ¿Qué pasó, tocayo? Dígame.
1: Oye, tocayo.
0: Mándeme.
1: Ojalá que me puedas echar la mano ahí.
0: A ver, dime.
1: Mira.
0: ¿Qué te caíste ya... o qué?
1: No, tengo... yo he escuchado que tengo reporte de que hay reporte de que te hablan a ti. Y yo tengo un reporte aquí para... A ver si le hablas a tu amigo, al ingeniero de Omapas.
0: Sí.
1: Porque tenemos más de 15 días que no nos está llegando el agua aquí.
0: ¿En dónde es?
1: Aquí en la... por la Celaya y Callejón Agustín Melgar.
0: Bueno.
1: Y el agua se paga un año adelantado.
0: Ajá.
1: Un año adelantado se paga. Y no nos está llegando, tenemos más de 15 días.
0: Ándale, pues.
1: Y bueno, somos gente discapacitada.
0: Bueno, pues déjame checarlo. Déjame checarlo, tocayo. Permíteme, te atiendo fuera del aire porque el tiempo me está ganando. Aguántame tantito, ¿sale? Permítame un segundito, no me cuelgues. Ok, señores y señores, vamos a despedir el programa. Y bueno, pues ahorita regresamos con la programación normal. Así es que mientras tanto despedimos el programa. Y ahorita entramos ya de lleno con lo que viene siendo la programación normal. Ahorita estamos de regreso. Un

Por hoy es todo. Hasta aquí llegamos con la máquina del tiempo, el baúl de los recuerdos, las inmortales de la genial 105.1 FM. Regresamos el día de mañana con más de tus recuerdos en las inmortales.

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0: a ellos, pero cuando el locutor está programando música padre, de este bonita, dice de el auditorio, no, pues ¿para qué voy a marcar? Pues si está buena la rola, ¿verdad? ¿Para qué voy a marcar? Si me está poniendo en acción, ¿verdad? Fíjate que ahorita nos habló el tocayo y nos comentó de que pues tenía un problema ahí de este en su domicilio, y que pues no llegaba el agua en su colonia. Entonces, que pues pagaron pues todo lo que es el año y todo el rollo. Bueno, pues ya platiqué con él, y me dice el tocayo, me dice, oye, como que de este tocayo me dice, pues se trata de que nada más, digo, es en todo el barrio, le digo yo, en todo el barrio no llega el agua. No, me dice, nada más aquí en mi domicilio. Entonces el problema está en tu domicilio, le dije yo. A lo mejor la llave de paso está cerrada o bien tienes un problema en las líneas, ¿no? Sí, me dice, pues ya se reportó, pero no han venido a checar los biomapas. Ok, sale. Entonces no digas que es en toda la colonia, ¿no? Ya me explicó ahorita, ya me dijo que nada más es en su casa. En su casa es el problema. Entonces yo creo que la línea de paso, la llave de paso está cerrada, por eso es que no sube el agua. Entonces sí llega el agua, pero a lo mejor la línea de paso está cerrada. Nada más hay que darle vuelta ahí y ya, va a subir el agua. A lo mejor puede ser, pues posible que eso sea, ¿no? Ojalá que eso sea, ¿verdad? Buenos días.
1: Buenos días.
0: Sí, señorita, dígame.
1: Oiga.
0: Mande.
1: Para reportar la falta de agua aquí en la colonia de nosotros, que somos vecinos de usted.
0: Ándale,
1: que nos
0: a ver.
1: Quedamos sin agua. Ayer no nos dieron agua, ahorita no tenemos
0: ni una gotita de agua. Ah, fíjate que también, sí. De hecho, dan tres días seguidos el agua. 3 días seguidos. Entonces, yo sí tengo agua. Qué raro que usted no tenga agua.
1: Nada, ni una gotita de agua y somos pocos.
0: ¿Y el tinaco qué onda? Pues con el
1: por
0: tinaco.
1: Eso no, nada, no, no tengo subió. En el tinaco.
0: Fíjate, no, pero allá sí es cierto, no soltaron agua, pero sí hay agua, sí están dando agua.
1: No, sí, eso es lo que digo, pues se me hace raro porque no nos han dado agua.
0: Pero ayer sí no dieron agua, antier sí. Ayer no dieron, antier sí.
1: No dieron. Ayer no dieron, antier sí. No nos tocaba y antes de antier nos dieron.
0: Ah, pues a mí se me llegó.
1: Porque es un día sí, un día no.
0: Yo me baño todos los días, oiga, todos
1: no,
0: los días.
1: No, pues sí, yo también, pero pues ahorita de plano no tenemos ni para los trastes. Oiga, y también para reportar el poste de la luz de ahí.
0: Oye, no han ido, lo de la luz no han ido. Es que yo me acuesto muy temprano,
1: no,
0: comadre, la neta.
1: Anoche todavía estaba oscuro.
0: Fíjate que yo me acuesto como las gallinas a las 6 de la tarde, yo estoy encerrado. O me ves en la calle, ¿verdad que no? Yo me acuesto muy temprano. Yo no ando en la noche, pero no me he fijado. Pero sí, ya lo reportamos el poste ese. Vamos a volver a hablar con Ramoncito, ¿sale?
1: Ándele pues, se lo voy a agradecer.
0: Muchas gracias, saludos.
1: Que tenga excelente día.
0: Gracias, bye bye. Hoy es hablando de mis vecinos ahí de las cumbres Mediterráneo donde yo vivo. Le mando un saludote muy especial para todos los plebitos, para todos los plebitos. Me caen muy bien los niños. El día de ayer, estaba jugando fútbol. Ahí en lo que es el parque, ¿no? Ahí se la llevan todos los niños jugando en el parque. Y bueno, pues la pelota pues pega en los carros o se mete para las casas o algo por el estilo. Y pues una vecina ahí les quitó la pelota, pero ya se las entregó. Pero la verdad no hay que llamar la atención a los niños, ¿no? A lo contrario, díganle, ¿sabes qué? Mira, váyanse a un campo a jugar, apóyenlos, ayúdenlos. Yo vi que le quitaron la pelota inmediatamente, pues les compré una pelota de fútbol inmediatamente a los morritos. Les regalé una pelota de fútbol. Que al ratito llegaron muy contentos y sonrientes y me dijeron, pajarito, ¿qué ondas? Me dijeron, apóyanos, queremos formar un equipo de fútbol. ¿Qué onda? ¿Nos echa la mano? Claro que sí, plebes, le dije, con mucho gusto. Si está en mis manos, con todo gusto los apoyo. Y bueno, pues hay que apoyar a los niños. Si los ven jugando, haciendo un deporte o algo por el estilo, apóyenlos. Recuerden que ellos pueden ser el futuro de nuestro México. ¿Qué los quieren ver haciendo otras cosas o travesuras? ¿Verdad que no? Hay que apoyar a los niños. Si los ven jugando fútbol y está en tus manos comprarle una pelota, comprarles algo para que ellos sigan el deporte, háganlo. El día de ayer yo vi que le quitaron la pelota, que sí se las entregó la vecina, que le mando un saludo con todo respeto, y

y yo, pues, en el momento subí a todos los chamacos a mi carro. ¡Vámonos!, le dije, a comprarles una pelota, y les compré una pelota. Y bueno, pues, ahí andaban muy lurios, fueron a tocarme la puerta y me dijeron: Pajarito, queremos que nos patrocines, que seas el que nos patrocine, pues, los uniformes y todo el rollo. Claro que sí, les dije, con mucho gusto, estoy a sus órdenes. Si es para el deporte, si es para una buena causa, cuenten conmigo. Si es para otras cosas, ni me volteen a ver. Vámonos a más música y ahorita regresamos con más. Ya son las 9 de la mañana con 33 minutos. Así que les mando un saludote muy especial a los papás de los niños ahí de las Cumbres Mediterráneo, de Los Ángeles, ahí a todos los vecinos. Un saludote muy especial, ¿sí? Si van y me piden el apoyo para cosas interesantes y cosas importantes para que sus hijos sigan creciendo en el deporte, sigan estudiando o algo por el estilo, ahí estamos con todo gusto. Ahí estamos con todo gusto para apoyarlos, pero para otras cosas no, ¿no? Hay que apoyar para que los niños crezcan física y mentalmente y sean el futuro de nuestro México, o de nuestro Sonora, o bien de nuestro Nogales Sonora, ¿verdad? ¡Ánimo para todos los niños! Un fuerte abrazo. Vamos a música y hoy te regresamos con más a través de La Genial 105.1.

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Bueno, pues señoras y señores, ya me voy. Hemos llegado ya a la parte final de este programa. Yo voy a regresar, primero Dios, el día lunes en punto de las 6 de la mañana. Estamos de regreso el día lunes de 6 de la mañana a 10 de la mañana en el programa Lindo Amanecer, Las Inmortales de la Genial y, por supuesto, el Desmorning Show. Yo estoy de regreso hasta el próximo lunes. Se van a quedar con Rafael Vázquez. Yo estoy de regreso hasta el próximo lunes. Gracias, con permiso. Muy, pero muy buenos días. Sigan disfrutando de la programación de La Genial. Fue un placer para mí haberles proyectado muy bonita música en esta mañana. Gracias, con permiso. Regresamos hasta el día lunes. Chaucito, muy buenos días. Feliz sábado para todos. Disfruten en grande y pórtense bien. Saludos.

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15: Y bailamos este rimazo también solicitado. Baila Calambre.

bailan calambre son los princesos de la sierra. Son las 10 de la mañana con 27 minutos. Ya servidor y amigo Rafael Vázquez contigo hasta las 2 de la tarde. Espero me acompañes hoy sábado 22 de agosto de 2026. Buen día.

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la madre de todas las bandas, el recodo de Don Cruz Lizárraga. Se llama qué bonito. Son las 10 de la mañana con 50 minutos. Ya 10 de la mañana con 50 minutos. 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

0: La rola se llama La Pajarera, así se llama la canción. ¿Qué quieres que haga, pues? Son las 11 de la mañana con 11 minutos, ya 11 de la mañana con 11 minutos. El día de hoy se llevará a cabo el primer aniversario, bueno, el festejo, mejor dicho, el primer aniversario de Taquería Los Amanecidos en Boulevard del Ensueño, frente a la cancha de Los Compadres. Música en vivo, mucha sorpresa para toda la gente que se visita. Si tú ahorita estás comiendo ahí y todavía no recibes una sorpresa, pues diles, ¡hey! ¿Y la sorpresa para cuándo, güey? 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Verás que sí, te van a sorprender. 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Bueno, buen día. ¡Ya!
1: No, una melodía.
0: Échele.
1: Los sufrimientos con los hermanos Rubio.
0: Ya dijo.
1: Ándele, pues.
0: Ánimo, ahí se le gana. Fíjate, hay un video que le da la vuelta al mundo de un... Bueno, primero, un camión de carga se vuelca en la carretera. Y ya ves que cuando eso pasa, y si trae mercancía, lamentablemente, pues hay mucha gente que se dedica a la rapiña. Y ir a robar, pues, la merca. En pocas palabras. ¿Para qué le hacemos a loco? Pues hay un video que le da la vuelta al mundo. Porque en la caja de ese camión de carga, pues está un hombre y una mujer dentro de la caja, valiéndoles, bueno, importándoles un comino, si el de la grúa ya realizaba sus maniobras, pues para poner de pie, por así decir, la caja. ¡Bájense! ¡Ahí le voy a pegar un jalón! Y no, la mujer y el hombre, ¡no traes nada! A Rafaelado, jálale, a ver si es cierto. Le pego un jalón el de la grúa. Y has de saber que la mujer se va. La mujer se va. De pura cara, va a ir al otro lado de la caja. Pero, pues con tal de llevarse una caja de papas, porque eran papas las que transportaba ese camión de carga. Pues dijo, total, ¿no? Ya ve el jodazo que se dio. Yo creo que ni se acordó de qué estaba haciendo adentro de la caja la pobre mujer. Fíjate, ¿no? Que todo sea por una caja de papas. Fíjese nomás. Ay, no, qué horrores.

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Son los Honorables, la canción se llama La Múcura, son las 11 de la mañana, 26 minutos ya. La hora de la petaquía, dice mi hermana. Son las 11 de la mañana, 27, hoy sábado 22 de agosto, fíjate. Me quiero imaginar que mucha gente hoy está de manteles largos, felicidades. Que se la pasen a todo dar, ¿eh? Hoy y siempre. Dice esta nota, ¿cuál es la fecha límite para registrar tu número con terminación en 1? Me refiero al teléfono celular, pues. Ya ves que tienes que registrarlo sí o sí a la gente con cuyo número termina en 1. Yo creo que ya tenías que haberlo registrado, ¿no? En su momento le di a conocer a usted el plazo, pues, para registrar su número dependiendo la terminación de su número telefónico. Pues, por ejemplo, si su número telefónico termina en 3, en 1, en 0, en 2, en 9, en 7, ¿sí? Ya le, en su momento le compartí, pues, esa información. Espero usted la tenga a la mano o presente, pues, para que puedan registrar su teléfono y olvidarse de contratiempos. Que no se lo vayan a cortar y salga peor.

0: pelotero a la bola.
1: Vámonos, pelotero a la bola. Ahí le va la canción, mi amigo, ¿sale?
0: Ah, mi compa Rafa, ahí estamos.
1: Échale ganas, excelente día. Para Hugo Barnett, pues, la canción de pelotero a la bola. En la hora de la petaquía. Ay, no. Te digo. Son las 11 de la mañana con 29 minutos ya.
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5: 11 de la mañana con 33 minutos. Ya una damita se reporta y me dice: Rafita, ¿qué es eso de la hora de la petaquía? Es que así decía mi mamá, dice, en paz descanse la señora. Así decía mi mamá. Pues es que también la historia va por el mismo estilo, más o menos, ahí en la casa. Mi abuela materna, pues tenía una petaquía ahí. ¿A qué le llaman petaquía? Pues un baúl. Pero así le decían en aquel entonces, una petaquía. La gente de Sonora, pues me quiero imaginar qué Hermosillo,

acá. Pues los que usamos ese lenguaje, pues, o que nos tocó escuchar ese lenguaje, pues, entendemos, a lo mejor mucha gente no sabe lo que es una petaquía. O a lo mejor es otra cosa en algún otro lugar de la República Mexicana. Aquí es prácticamente un baúl, una petaquía. Y dice, ah, porque es que se trata, Lego, de que a veces la gente, pues, pide canciones más viejas que, pues, que la humanidad. Ajá. Por extraño que parezca. Imagínate una canción más vieja que la humanidad. Vas a decir tú, pues no existe. Pues sí existe. La canción vieja y lo que le sigue. Por eso se me ocurrió decir, bueno, saqué esta rolita de la petaquía ahí. Por ejemplo, como esta canción que la voy a programar. Que me dice esta damita, a ver, dijo, a ver, saca una de la petaquía para entenderte. Ahora.

Ahí está, escuchaste a Poncio Pilato y los 12 apóstoles. Fíjate nomás, para que veas qué tan vieja está la canción. 11:38 a.m, ya se reportó un caballero también y dicen, pues que siga la hora de la petaquilla, ¿no? Ponla, devuelve gaviota, otra canción más vieja que no agraviando. Más vieja que Somebody. Por cierto, hoy será el festejo pues allá en Tequería Los Amanecidos. Y hasta el Camacho se anda apuntando. No te digo, viejo fachoso, que se van a aventar un palomazo, me quiero imaginar ahí con el kilo, en Tequería Los Amanecidos. Hoy es su primer aniversario. Hay sorpresas, ¿eh? Si no me crees, ve al Boulevard del Ensueño frente a la cancha de los compadres y te vas a sorprender. Habrá música en vivo también, ¿eh? ¿Qué? ¿Cómo no? Ahí va el Peraltón y el Camacho. Fíjate nomás, qué chulada, ¿no? No lo dudo que te quieras llevar al Peño.

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0: rola se llama El Oso Polar, son los Titanes MX. La escuchaste aquí, la genial, 11 de la mañana con 49 minutos. Agradezco infinitamente a la persona que me hizo llegar la información sobre la fecha límite para que tú puedas registrar tu línea telefónica. Por ejemplo, si tu teléfono, bueno, tu número telefónico, pues, termina en 1, tienes como plazo hasta el 31 de agosto para registrar tu línea. Si termina en 2 tu número telefónico, tienes hasta el 15 de septiembre como fecha límite para que registres tu línea. Si termina en 3, hasta el 30 de septiembre. Si termina en 4, hasta el 15 de octubre. Si termina en 5, hasta el 31. Si termina en 6, hasta el día 15 de noviembre. Si termina en 7, hasta el 30 de noviembre. Si termina en 8, hasta el 15 de diciembre. Y si termina en 9, pues hasta el 31 de diciembre. Y sinceramente, no estoy muy de acuerdo en compartir esta información, porque de por sí somos muy decidiosos. Ahora imagínate, vas a decir que qué, hasta el 31 de agosto, entonces ¿para qué me preocupo? Todavía me quedan más o menos 8 días. Sé que no son los 8 días, pero pon tú que sí. Pon tú que sí. Yo creo que queda menos, dijo Peña Nieto, pues como 10 días. Total, son las 11 de la mañana con 51 minutos ya.
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Ahí está Chalino Sánchez, la canción se llama Nocturno a Rosario. ¿La pediste? Pues ya salió. 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Son las 11 de la mañana con 57 minutos ya. Voy con música. Esta rola se llama La Cabrota.

0: Son las 12. Es el momento para que con toda la sabiduría de tu corazón y la fuerza de tu pensamiento, en los próximos 30 segundos, deseemos juntos la paz y el amor a nuestro hogar, México.
1: Oh Señor Dios nuestro, estamos convencidos de que el instrumento más poderoso para lograr la paz es la oración. Y confiados en eso, te rogamos llenes de tu amor misericordioso los corazones de todos los mexicanos, para que unidos trabajemos para lograr la paz que solo tú nos puedes dar y que tanto necesitamos en nuestra vida. Señor, te pedimos por un mundo mejor para nosotros y nuestros hijos, trayendo la paz a nuestros hogares, a nuestra ciudad, a nuestro país.
0: El corazón de México eres tú.
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0: Alex Ramírez. Alex Ramírez y sus profetas, extraña manera se llama la rola. Son las 12 de mediodía, 6 minutos. Ya buena tarde, buen provecho. Hoy, 22 de agosto, es Día del Bombero. ¿Conoces a alguien que sea bombero? Pues felicítalo. Yo tengo un primo, se llama Luis Tinoco, así que un fuerte abrazo para ti. Hoy es Día del Bombero. Dice aquí que antes se celebraba el primero de julio, pero en 1956 se cambió de forma oficial al 22 de agosto para honrar a los pioneros de Veracruz. Hoy se celebra el Día del Bombero para reconocer la gran labor, el valor y el sacrificio de los hombres y mujeres que arriesgan su vida para proteger a la comunidad en incendios, rescates, emergencias, etc., etc., etc. Así que felicidades a todos los bomberos hoy en su día. Fíjate nomás. Qué a gusto tú, ¿no? Son las 12 de mediodía, 7 minutos, ya alguien quiere una canción. Es hora de echar a volar el aparato aquí. A ver, échale. A ver si te funciona el aparato todavía. ¡Épale! ¡Ay, no! ¿Quieres una canción? Marca. Hacemos una listilla ahí. Y listo, genial, buen día. ¿No quiso? Pues, bueno. Si quieres una canción, marca el 631-31-255-55. Julio, buenas tardes.
1: Buenas tardes.
0: ¿Qué pasa, men?
1: Nada, nada. ¿Me puedes complacer con la canción?
0: Sí, échale.
1: Laberinto, el chulo.
0: Ya dijo.
1: Dale, pues, gracias.
0: Ahí le va, mi compa. Gracias a ti por llamar.

0: El Chulo con Laberinto. Buenas tardes.
1: Hola, buenos días.
0: Buenas tardes.
1: Buenos días.
2: Son tardes ya, criatura.
3: Ay, no.
1: Pero usted me cantó,
2: pero no sabemos cuál. ¿Eh?
1: Un saludo para
2: ella
1: y su cumpleaños. Las mañanitas pongan.
2: Bueno, te entiendo nada, pero felicidades.
1: Ay, no.
2: A ver, ¿cómo se llama?
1: Lian.
2: A ver, ¿cómo se llama?
1: Lian.
2: Lian.
1: Lian.
2: Bueno.
1: Sin la L.
2: Ah, Ian.
1: Sí.
2: Ian, vamos. ¿Y cómo se apellida Ian?
1: Ian Chávez.
2: Órale, qué chilo, ¿no?
1: Pues
2: sí, es que no te entiendo. No te entiendo.
1: Es que estamos en un rancho, no agarra bien la señal.
2: Ah, pues es que por eso, pero pues entiéndeme, tú a mí no te entiendo. Pues Ian, no te entendí el apellido, pero sé que está de cumpleaños, felicidades.
1: Sánchez, pero no tiene las mañanitas.
2: Ian Sánchez, cumpleaños.
1: Ahora Chávez.
2: Sí. Chávez, oh, por fin, pues.
1: Ian Chávez,
2: ahí está. ¿Así? Sí. ¿Cuántos años cumple?
1: Cumple ocho años.
2: ¿Dónde están? ¿En qué rancho me dijeron?
1: Alberto
2: Escocoló. Órale, fíjate nomás. ¿Una cancioncita para Ian?
1: La mañanita.
2: Perfecto, mi reina, ¿sale?
1: Gracias.
2: Cuídense mucho, ¿eh? ¿No? Pues, estás viendo, ¿eh? No. Estás viendo, no miras. Ian Chávez, felicidades.

0: Ian Chávez, hoy cumpleaños, felicidades, bueno. Sí. Buenas tardes.
1: Lorenzo Rafael.
0: ¿Qué pasa, man?
1: ¿Qué dice? Pues acá también hablando de los ranchos, yo te estoy hablando de la Comaya.
0: Vámonos, de la Comaya.
1: Así nomás.
0: Yo, boludo. ¿Qué se cocina para allá, para la Comaya?
1: Pura bellota.
0: Aparte de nada. Pues sí. Una bellota, sí. Una cancioncita para la gente de la Comaya.
1: Florentino Ventura, Rafael.
0: Ay, jodido.
1: De esa de las caras, ya es juego legal, ya son las 12.
0: Ah, sí, mero. Ahí le va la canción, mi amigo.
1: Hay que ir tapando una milerona.
0: Qué óvole, así mero.
1: Bien, bien elástica la serpiente.
0: Qué óvole, salud, mi viejo, si le ganas.
1: Ándale, pues, que Dios te bendiga, Rafa.
0: Igualmente, compa, cuídense mucho. Éralo. Florentino Ventura con los invasores de Nuevo León para la gente de la Comaya. Nunca se me va a olvidar cuando fui engañado como un vil chino. Aquí está la Comaya, no un raite, dijo un mequetrefe ahí. Bueno, eran dos vividores ahí. Ah, no un raite aquí, aquí está en corto. Hombre, loco, 6 horas después llegamos a la Comaya. Ay, no, jere, buenas tardes. ¿Qué pasa, men? Ya dijo mi amigo, ahí le va la canción, ¿sale?
2: ¡Vamos a pasar los taxistas!
0: ¡Yo, ole, así mero! ¡Ya dijo, mi amigo!
2: ¡Andamos los que cobran menos, dime!
0: ¡Ah, bueno, ya dijo! ¡A todos los taxistas! Pues ahí están, ya está nomás escuchando la genial, ¿eh?

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0: se llama ¿Cómo te extraño? Es Carlos y José aquí en La Genial. Son las 12:36 PM, ya 12:36 PM. Pues que le cuento, oiga, que el día de ayer un juegazo de béisbol. Eso fue lo que dieron a sus, bueno, lo que ofrecieron a sus espectadores, a sus aficionados. Los Piratas de Pittsburgh y los Dodgers de Los Ángeles. Se fue a extra inning, fue un juegazo, güey. No, hombre, cállate. Pero un juegazo. Hoy es el segundo juego de la serie. Los Dodgers en casa. Pues espero. Y ganen, pues. Andy Pages salió lesionado el día de ayer. Recibió un pelotazo. Y tuvo que entrar al quite Quique Hernández a suplirlo, pues. Espero y esté bien para que hoy pueda volver a jugar. O pueda jugar, pues, mejor dicho. Andy Pages. Los Dodgers de Los Ángeles hoy. A ver, ¿a qué hora va a ser el juego, loco? Te voy a decir a qué hora va a ser el juego. Por si te gusta el béisbol de las grandes ligas, pues si no, pues este anuncio no es para ti. O este comentario no es para ti, ¿no? A las 4:15 PM, demonios. 4:15 PM, Dodgers contra Piratas de Pittsburgh el día de hoy. ¿Sale? Hay béisbol desde la 1, bueno, desde la... Bueno, ya empezó. Fíjate. Ahorita los Azulejos de Toronto le pegan 3-0 a los Yankees de Nueva York en la parte baja de la sexta entrada. Mientras tanto, los Cerveceros de Milwaukee le pegan 4-1 a los Bravos de Atlanta en la parte alta de la quinta entrada. Hoy hay juego, hay béisbol todo el día, pues. Así se dice, pues. No todo el día, pero así se dice. Mañana, ¿qué horas juegan los Dodgers? A ver. ¡Demonios! A la 1:10 PM. ¡Wow! ¡Hielo! Este, no, hombre, cállate. Total, 12:39 PM. Ya si alguien quiere una canción, pues que marque el 6:31, 31, 2, 55, 55. ¿Te gusta tomar infusiones? O sea, té. ¿Te gusta tomar té? Lo que tú quieras. Veo esta nota que recomiendan la infusión de Jamaica con canela. ¿Te gusta la Jamaica? ¿Te gusta también la canela? Bueno, pues dice una nutrióloga que es bueno para disminuir la presión arterial. Si se te sube la presión, pues con esto, esta flor puede regular la presión arterial en casos leves y moderados debido a sus antioxidantes. Pero obviamente esto lo puedes consultar con un especialista, ¿no? Digo. Protege al corazón, bueno, protege el corazón y el hígado, regula la glucosa en sangre, previene infecciones urinarias, ahí te hablan, antiinflamatorio natural, previene el daño celular, calma molestias gastrointestinales. Así que si te gusta la Jamaica con canela, pues ya sabes, ¿no? Los beneficios que obtendrás. Son las 12:40 PM ya.
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0: Sultanes del Norte, los tres amarradores para el chullón y medio. Ya no es chullón, ahora es chullón y medio. Ajá. Allá está en la estación crucero, allá en Imuri, Sonora. Y son las 12 de mediodía, 56 minutos, ya me queda prácticamente una hora. Por eso te invito para que marques la línea telefónica y me ayudes a hacer una lista de unas 10 canciones que son las que aproximadamente voy a poder programar. Si quieres participar, pues bueno, marca la línea telefónica y listo. Nos ponemos de acuerdo tú y yo y tu canción sale porque sale. ¿No me crees? Solo es cuestión de que marques la línea telefónica. Jerry, buenas tardes.
1: Rafita, buenas tardes.
0: ¿Qué pasa, men?
1: Mira, a la rolita está, pero qué valor de mujer, invasor.
0: Ay, jodido, no, hombre, loco, andas con todo, ¿no?
1: Híjole, mira,
0: se ve que es sábado.
1: Estoy pensando en echarle un primer traguito, pero.
0: Ay, jodido.
1: Tiene una rolita buena para saborearla.
0: Pues sí, sí, sí. ¿Qué valor de mujer?
1: Por favorcito, Rafa.
0: Ahí le va, mi amigo, y si le ganas.
1: Vamos, gracias.
0: Salud, vámonos. Salud y para adentro, épale. A ver. ¡Qué valor de mujer! Y ahí sí está, loco. Lo peor, peor tantito. Pero qué valor de mujer. Y otra cancioncita. Genial, buenas tardes.
2: Buenas tardes.
0: ¿Qué dice mi amigo?
2: Oiga, quiero una canción.
0: Quiero una canción. Monteclaro. ¿Cómo se llama la canción, mi amigo?
2: Abrazado de un poste.
0: Es la canción que ahorita va a escuchar, ¿sale?
2: Por favor.
0: Cuídense mucho, excelente tarde, ahí están. Hombre, con ese entusiasmo, contagian, érense, malícenla. Jerry, buenas tardes. ¿Qué pasa, men?
3: Amor de paso, los invasores.
0: Ya dijo mi amigo, ahí la va a escuchar, ¿sale?
3: Para echarse
0: una para el gaznate. Ay, hijo, ya dijo.
3: Dale.
0: Y una vez, para final el gaznate, pues ya que, ¿no? Ya que lin, como decimos los morros. Amor de paso, ¿verdad nomás? Los invasores. De Nuevo León. Ahí se va haciendo la listita. Genial, buena tarde. Para que le reme de una vez, sí, échale.
4: Buenas tardes.
0: Buenas tardes.
4: Me dice que me clavaste.
0: ¡Épale! A ver cómo
4: el
0: va la.
4: El embrujado se llama.
0: El embrujado. Sí, bueno. ¿Con quién le quiere, mijo?
4: Con que la tenga, los huracanes, el que vea, el que sea.
0: Ya dijo, mi amigo.
4: Ándale, gracias.
0: Igual, el embrujado, fíjate, con los huracanes. Aquí veo con estos locos, alejo aquí. Ya para que le reme de una vez, pues sí, ¿no? Ya estando ahí. ¿Cuántas canciones van? Fíjate, hasta pendejo. Oigo, hasta malo para contar, salí. A ver, una, dos, tres, cuatro. Van cuatro canciones. Jerry, buenas tardes.
5: ¿Me pones el ayudante, Sergio Vega?
0: El ayudante con Sergio Vega. Perfecto, mi reina. Cuídense mucho, excelente tarde. El ayudante con Sergio Vega. Fíjate nomás. No, si es sábado, ¿no? Definitivamente si es sábado, la hora de la petaquilla. Nos vino guango a todos aquí. Sí. A ver. Mira, ahí sí está, loco, con Sergio Vega también. El ayudante con Sergio Vega. A ver, una, dos, tres, cuatro, cinco canciones. ¿A poco esperaban cinco? No sé, me habrá pasado una, ¿eh? Que les ingenio, bueno, está bien.
5: ¿Qué
0: pasa, men?
5: Nada aquí.
0: Hey, no.
5: Escuchándote, ya sabes, como todo el tiempo, nomás que como estaba haciendo comida, no te hablaba pronto.
0: Por si fuera poco, señores y señores, con ustedes, la Montijo.
5: ¿Qué onda?
0: Hey, no. Pues aquí lidiando, ¿y tú?
5: También.
0: Quédate nomás.
5: Tráemelo para acá para subir. ¿Ya oíste?
0: No.
5: Tráemelo para subirme.
0: Voy a hacer como que no te oí, Montijo. Voy a hacer como que no te oí.
5: Sí. Oye, ponme una de este de Salino Sánchez, ¿no?
0: ¿Cuál canción quieres?
5: Sí. Ahí la que tú quieras, ahí es que me dijeron cuál. Ay, cuatro espadas o tres espadas, no sé cómo se llama.
0: Ay, no.
5: Y ahí le mando saludo a la Mari Romero, que no te ha hablado, ¿no?
0: Ni quiero.
5: Y al Calimán.
0: ¿Eh?
5: Al Calimán.
0: Ay, no.
5: Y a un chacho bien guapo que está ahí atrás del micrófono.
0: Pues ponto que sí. Ah, bueno, Montijín.
5: Dale, pues, y un saludo para todos de aquí de las Acacias.
0: Ah, bueno.
5: Y ahí te están escuchando afuera.
0: Ajá. Dale, ok, pues. Montijín, dale, pues, cuídate. Ay, no. No te quito más tu tiempo, Montijo, sé que estás muy ocupada. Mira. Ay. Ay. Hasta Jiricua me dio. Son las 13 horas con un minuto, 1 de la tarde con un minuto. Ya quería, buena tarde.
6: Rafa, buenas tardes.
0: ¿Qué pasa, men?
6: Ocupo una canción ahí, maciza, de mi compa Valentín Elizalde.
0: Se llama...
6: 500 novios fueron.
0: Ya dijo, mi amigo.
6: Para toda la gente de Los Ángeles, de la Azteca, aquí, parte de los almacenistas, dile.
0: Vámonos, ya te escuchó todo el mundo, viejo, ¿sale?
6: Arre.
0: Ahí está, 500 novillos. Pues yo creo que Conejo, a ver, ya con eso, ¿no? Para irnos largos y tendidos, a ver si te gusta. 500 novillos con Valentín Elizalde. A ver si está. A ver. ¡Ay, jodido! No, sí está. Mira. ¡Qué animalero, híjole! A ver, ya van 2, 4, 6, 7, loco. Otra, pues dijimos que 10, ¿no? Genio, buenas tardes. ¿Qué dice, men? Aquí, mira, echando el bofe.
7: Yo tengo una roja, lo voy a echar más rápido, ¿no?
0: Algo así, algo así. ¿Qué pasa, men?
7: Me estaba acordando de mi viajón, yo, de mi jefe.
0: ¿De quién?
7: Una rolita que te pegué hace rato, ya hace rato te pegué una rolita y la pusiste, se llama El Manesucia, con Elías Medina. ¿Te gustó esa rolita? No la había subido, dijiste, está bien toda esa rolita.
0: ¿Cómo se llama?
7: Manosucia.
0: Manosucia.
7: Sí, me está acordando de mi jefito, la vas a ir otra vez y te vas a acordar de él.
0: Elías Medina.
7: Elías Medina, sí. Está bien, machín, esa rolita.
0: No es que esté orejón este vato, parece que la cara la trae entre paréntesis, ¿no? ¿O cómo está la cosa? Algo así. Ahí te va la rola, mi viejo, ¿sale?
7: Sí, bendiga,
0: igualmente, mi compa, cuídense mucho. Y todo está muy chulo, seguramente. Adefesio. A ver. Ah, está chile esta rola. Bueno, pues voy a un corte comercial y regreso en calientitito con las canciones que han solicitado. Ahí está la gente marcando la línea telefónica. Se va a complacer, ¿eh? Eso te lo puedo asegurar. Se va a complacer. De eso no tengas ni la menor duda, ¿eh?
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rola se llama El Ayudante, Sergio Vega. ¿Qué tal, eh? 1:18 p.m. ya. 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
13: Una buena tarde con 46 minutos. Ya no me resta más que despedirme. Soy Rafael Vázquez. Viene Gabriel Vega en punto de las 2 de la tarde. Yo te deseo un excelente fin de semana a ti y a toda tu familia. El día lunes, si amanezco vivo, aquí estaré en punto de las 10 de la mañana. Si no, no se preocupe, alguien más va a estar. Cuídese mucho, pues. Siga con la buena programación de La Genial. Esta es La Buena. Con su permiso.

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0: pero no me haces bien. 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

Y eso, mi raza, ¿qué tal? Buenas tardes, tengan todos y cada uno de ustedes. Ya son exactamente las 4 de la tarde con 7 minutos. Qué gusto, placer acompañarlos en este maravilloso sábado ya. Sábado 22 de agosto del 2026. Les saludamos a través del 105.1 Genial Estéreo. Para toda la raza que nos está sintonizando, muchas gracias. Para toda la racita que se encuentra ahorita disfrutando de la buena programación de la Genial. Ahí le mandamos el saludito cordial en esta maravillosa tarde. Y por supuesto, los invitamos a que nos acompañen a lo largo de estas horas. Vamos a traer excelente programación musical. Vamos a traer de todo en esta hora. Así que, órale, pues, compártelo con nosotros a través de la línea telefónica 631-312-5555. Bien, a través de las redes sociales, como usted quiera. Ahí estaremos en contacto, ¿sale? Para la gente que se encuentra ahorita en casita, a bordo del automóvil, en el taxi, en el camión, donde quiera que nos permitan entrar. Muchísimas gracias, pues vamos a traerte todo lo que yo he hecho el día de hoy. Así que yo espero sus llamaditas. Ándele, pues ahí está. Que alguna cancioncita quiere escuchar el día de hoy, con gusto, vamos a complacerlos. Así que, pues, Fierro Flies, ahí estamos, ¿eh? Iniciamos con los Tucanes de Tijuana. El tema, y la chona se mueve. ¡Epa! No, se andaba ayer la chona, ¿no? Ayer en fin de semana, imagínense ahora. Digo, para aquellos que tienen algún evento especial el día de hoy, pues ahí le mandamos el saludito. Ya están agarrando pilas para más tarde. Va a haber fiesta, va a haber de lo que sea, comiditas, sabruzuki. Y pues bueno, ahí lo que van a celebrar, le mandamos un saludo muy especial para todos y cada uno de ustedes. Hombres, a la gente de la Unión Americana, ahí le mandamos el saludito a la gente de Phoenix, de Tucson, de allá, de Patagonia, de acá de Río Rico, de Green Valley. Bueno, hasta donde llegue nuestra señal, saludos. Y de este lado, por supuesto, para toda la gente, para toda la raza bonita de Magdalena, de Imunis, de Caborca, de Agua Prieta, de San Lázaro, de Mascareñas, acá en Nogales. Bueno, hasta donde lleguemos, muchísimas, pero muchísimas gracias. Sale, así que ahora pues vamos a arrancar con más de la programación del 105.1. Llega a nueva marca el tema. El peor de mis fracasos. Suena la Genial 105.1. Ya llegó el lobo, mija. 4.9.

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0: 4:37. Avanzamos rápidamente con más de la música. Oiga, por cierto, el día de hoy vamos a mandar saluditos. Dice por acá a Dora, Dora Celine Galaviz, algo así dice. Bueno, ahí le mandamos un saludo muy especial, que el día de hoy está celebrando su cumpleaños. Muchas felicidades, se la pase lo mejor de lo mejor en el día de hoy. Genial, buenas tardes.
1: Buenas tardes, Ale.
0: ¡Pasó, ñema!
1: ¿Qué pasó?
0: ¿Cómo está usted?
1: Bien, que se la dio usted.
0: Aquí todo bien, doña ñema, dígame. ¿Ya está lloviendo para dónde está o qué?

0: ¡Apenas va a llover! ¡Apenas le va a llegar el agua, Oñema!
1: ¡Mande!
0: ¡Apenas le va a llegar el agua! ¡Es todo! Dígame, ¿alguna cancioncita, Oñema?
1: Poniendo arriba la música, ¿no?
0: ¿Y cómo no? ¿Qué no? ¿Cómo debe ser? Dígame. ¿Qué canción quiere?
1: Póngame uno, ya puse el de Bronco.
0: Sí.
1: Que yo de Bronco, porque ya lo puse, póngame otro de... Una cumbia. Para bailar, una cumbia que esté bonita.
0: Una cumbia. Ándale, pues, doña Emma. Ahí le voy a poner un rolón ahorita, ¿sale?
1: Una de las cosas más, esto es del ajo.
0: ¡La cumbia del ajo! ¡Cumbia del ajo! ¡Perfecto! ¡Ahí se la ponemos ahorita! ¡Sale!
1: ¡Sí!
0: ¡Ándale, pues! ¡Cuídense mucho!
1: ¡Ahora pasa igual! ¡Cuídense mucho, Lobito! ¡Bye!
0: ¡Ándale, bye! ¡Saludos sí, para doña Emma! ¡Ya repartió con nosotros! ¡Muchas gracias! Oye, por cierto, aquí me aparece el calendario también a los que ven por nombre Timoteo, ¿eh? Y Filiberto. ¡Ah, pues bueno! Nuestro compañero Filiberto, excusa. El día de hoy está de onomástico, mantel de largo, pues le mandamos una felicitación especial el día de hoy, que se la pase de lo mejor, ¿eh? Así que, órale, pues ahí está. Saluditos también para toda la raza, dice Lobito. Aquí en el Tianguis, manda saludos para todo, de los que estamos trabajando, dice. Adiós. Ah, bueno, pues ahí le mandamos el saludito para todos los que andan ahí chambeando en Machine, ¿eh? Órale, pues ahí en los Tianguis, en diferentes Tianguis aquí en la ciudad de Nogales, pues nuestros saludos cordiales. ¡Dale! ¡Llega Bacanora! ¡La cumbia del ajo! Complaciendo al instante, suena la genial.

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